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1: Sí. Muy buenas noches, mi nombre es Carlos Morales desde el bloque FM. Chicas, hoy los tragos están a 2x1.

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0: Sí, el de Mallorca ha conseguido que se reenamore de nuevo de la música, ¿eh? No sabemos qué es lo que ha pasado por ahí, pero ya te digo yo que pronto en los40.com te vamos a dar mucho más detalles de ese pedazo de álbum que se ha marcado el de Mallorca y que, por cierto, descubriremos el 4 de julio en el Riad Air Metropolitano.
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0: Sí, sí, sí, sí, sí, los 40 Urban somos su emisora oficial, ¿eh? Ahora llega la música de Quevedo con este Columbia. Oye, ¿qué tal llevas este domingo? Espero que bien.

0: 20 de la mañana, las 10 menos 20 si estás en Canarias. Y aquí estamos, los 40 Urban, contigo, acompañándote con ritmos como el que acabas de escuchar de Clarent con este Dime Baby. Es lo último que te ponemos aquí en los 40 Urban, con más ritmo de la calle, que llega ahora en manos de...
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0: Faith, Alejo y Robbie, por cierto, Faith, que ha hecho una gira a contrarreloj y va a venir a nuestro país. ¡Qué ganas tenemos! ¡Pantisito!

0: Justin Quiles. Menudo pelotazo que se han marcado aquí estos dos, ¿eh? En un momento esto sigue, no te muevas.
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0: aunque el coste de la gasolina siga siendo un poquito por las nubes, ¿eh? Eso ya es como un bien más caro todavía. Bueno, arrancamos, como te decía, nueva hora, son las 11:03, casi una hora menos si estás en Canarias. Ya sabes que estamos en contacto en las redes sociales, donde me puedes contar lo que te dé la gana en este domingo.
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0: Ese soy yo, arroba Félix Castillo en Instagram. Ahí me puedes seguir y así nos ponemos cara, ya que somos familia y que aquí ya tenemos un círculo estrecho de amistad, disfrutando del ritmo de la calle. Como ahora nos lo pone Badial con Dame. 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
1: Bueno, y entre ellas nos encontramos esta semana el último éxito que nos da a conocer Mike Towers, ¿eh? Yo creo que es perfecto para esta época de calor. Ya tendremos que deliberar entre tú y nosotros cuál es el éxito del verano. Yo creo que vamos a plantearnos algo, ya te iremos informando. Una nada más, Mike Towers.

0: con este cuando no era cantante, recordando esos viejos tiempos, ¿eh? Cuando no sabían lo que era el éxito. Aunque bueno, el éxito es de aquella manera, ¿eh? Para unos es una cosa, para otros es otra, ¿no crees?
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0: Aquí está la protagonista de nuestro último Los 40 Urban Stage, Elena Rose, que se ha unido junto al de Medellín, Manuel Turizo. Así suena la semana.

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0: Bueno, muchacha, Aisa, RVFV.
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0: Pues claro que sí, mientras haces tus planes para este domingo, que a lo mejor ya los estás llevando a cabo, escuchamos el ritmo de la calle ahora de Bigla de Kid, de La Osa y Quevedo, así un poco desordenado. Este

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2: Bueno, han tomado cada uno su camino en solitario, ¿eh? Ale y Yorgaki. Ahora escuchamos a Yorgaki junto a ADL. Esto es nuevo, Abusadora, Tambores.
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2: Oye, Romeo, el dúo de la historia. Zumba, Romeo, zumba. No hay para nadie, está bien ya. No lloren. El dúo de la historia. Con Romeo, un junte para la historia. Esto es de colección, hermano.
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0: Baile Inolvidable, Bad Bunny. Bueno, ya sabes que este veranito tenemos muchas propuestas, ¿eh? No sé, estamos escuchando muchas esta mañana aquí de domingo en los 40 Urban. Una muy buena sería la de César AC, Dani Romero y Chema Rivas.
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tono de veranito que tanto nos gusta aquí en los 40 Urban, aunque es verdad que a partir de mañana, y ya hoy lo están notando en muchos puntos del país, cambian de nuevo los cielos, lluvias y...

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0: De por cierto, ese momento en el que Reggie dice que se ha reenamorado de la música en su último álbum Love Love Flag, viene a que todo el mundo necesitamos parar un momento y reflexionar.
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0: tal llevas este domingo? Ya sabes que estamos en contacto en las redes sociales, @FelixCastillo en Instagram y en TikTok, @FelixCastillo40. Me parece brutal esta última propuesta que nos ha lanzado Claret en este Dime Baby. Y para seguir con más ritmo de la calle, ¿qué te parece?
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0: Sí, rescatamos este que seguro te conoces, ¿eh? ARVFV, Morad, Resby, Corazón Puro. Buenos días.

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0: porque ya lo vale, ¿eh? Máscara es la música de Bad Yal. Música con la que yo me marcho hasta mañana a las 4 de la tarde, las 3 en Canarias, aquí, donde si no, en los 40 Urban. Yo me marcho hasta mañana a las 4 de la tarde, las 3 en Canarias, pero ya sabes que tus DJs de los 40 Urban estamos aquí para acompañarte en todos tus planes. Si ya estés trabajando, trabajando en el coche, yo qué sé, dándote una vueltecita ahí para despejarte en el domingo, pero el ritmo de la calle solo aquí.
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0: Que pases un feliz domingo. Bueno, aquí no le gustaría amanecer así.

0: estás en Canarias. Muy buenas tardes a todos y a todas. Muy buenas tardes a todo el país. ¿Qué tal? ¿Cómo estáis? Soy Aitana Jerez y ya le tomo el relevo a mi compi, Félix Castillo, que ya te puedes ir yendo, que yo me quedo contigo y con todo el ritmo de la calle, ¿vale?
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0: Espero que todos estéis bien, espero que todos estéis disfrutando del fin de semana, que está siendo maravilloso cuanto menos, ¿no? El segundo fin de semana del mes de junio. Oye, hay que aprovechar, todos los que estáis en la playita, disfrutad por nosotros, y los que no, disfrutad con todo el ritmo de la calle, que también nos sirve. Vamos con Love, el tema de

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2: Llega el puertorriqueño, llega Mike Towers, representando a toda una generación, a la generación Z, podríamos decir, que busca amor sin complicaciones, que busca fluir y después ya ver qué pasa, ¿no? Una nada más. Así es como se llama su novedad.

0: La Villa, así es como se llama a una de las canciones más exitosas de Ryan Castro, Capo y Gangsta, y también es como se llama a la nueva finca que tiene el cantante del gueto en Medellín. Sí, así es, Ryan Castro le atribuyó este nombre a su propiedad.
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0: Vamos ahora con Elena Rose y Manuel Turizo. Un sonido súper dulce, cuanto menos. La semana nos recuerda que tenemos que querernos todos los días. Vamos a

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1: Justo con la canción que acabas de escuchar, olvidarnos de toda la semana pasada y la anterior, cayeron unas cuantas Nintendo Switch 2 a diferentes oyentes de los 40 Urban que participaron en el concurso que hacía mi compi, el faraón, en el programa El Despertador. Cayeron por Barcelona, por Madrid, por Vigo. Enhorabuena a todos los que ganasteis. Vamos ahora con Faith. Llega con Tranquilidad.

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2: Mira, yo sé que hay canciones que en su momento te encantaron, te gustaron, pero que a lo mejor pues con el paso del tiempo se te han ido olvidando y las has dejado ahí como en el baúl de los recuerdos, ¿no? Pues para eso estamos aquí en los 40 Urban, para devolverte esos mejores momentos. Vamos con Guerrera.

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1: En esta ocasión, Yorgaki ha fichado a un nuevo compañero de equipo, a BL, a un colombiano. Vamos con Abusadora.
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3: Saludos, mi gente. Aquí el John King está escuchando uno de mis éxitos aquí en los 40 Urban. Gracias por el apoyo.

0: Ni borracho, pedazo de tema de Quevedo que nos ha dejado en el nuevo álbum que tiene El Baifo, así se llama. Además ha anunciado ya que va a tener gira 2027, El Baifo Tour, y nosotros estamos esperando a conocer el paradero de todas las ciudades que va a pisar y las fechas exactas. Vamos con Por lo que sea.
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0: escuchar Loquita, el tema de J.C. Reyes y Slighter. Oye, y la pregunta que está últimamente mucho en el aire es ¿cuál va a ser la canción del verano? Vale, yo creo que una de las opciones es la siguiente, la que vengo a pincharte. Yo creo que será el voto de mucha gente. ¿Tú qué me dices? Dichábate, llegan Ray, Tony y Jais Dylan.
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0: Pues sí, Badial está muchísimo más cara. Así es como se llama el tema que estás escuchando.
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0: Oye, que yo te tenía que preguntar, que poco hemos hablado tú y yo sobre eso. ¿Qué tal ayer? ¿Qué tal el programa All School de mi compi El Faraón? ¿Lo disfrutaste? Ya sabes que puedes revivirlo en la web de Los 40 Urban.

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1: Arrancando nueva hora en este domingo por la tarde, ya son las 4 y 3, una hora menos en Canarias. Mira, dentro de un año más o menos por las mismas fechas estaremos disfrutando de los conciertos de La Bichota por nuestro país con su Viajando por el Mundo.

0: Me mareo. Es el tema de Kid Voodoo y JC Reyes. Vamos ahora con una novedad. Te digo una cosa. Yo creo que los mallorquines no podríamos haber tenido mejor representante. Relsby.
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0: Pues venga, Daniel, vamos a pinchar uno de tus éxitos.
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0: salsa inolvidable del puertorriqueño de Bad Bunny, que justo esta noche, dentro de unas súper poquitas horas, estará dando el penúltimo concierto que tiene nuestro país en la capital, aquí en Madrid. Hoy vamos con una novedad. Llega con Dime Baby, el artista puertorriqueño. Otro más. Llega Clarence.
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2: Si eres de esos o esas que ha intentado memorizarse la letra de esta canción, que sepas que te doy mi enhorabuena, porque ya intentarlo es un paso, ¿no? La intención es lo que cuenta, dicen. Por unas llantas simula las zapatillas de trueno del argentino. Aquí llega, sube el volumen.

0: Tremenda fiesta que se montan siempre Bizarrap y Daddy Yankee con el volumen 0 de 66, con la Music Session que te acabo de pinchar aquí en la número 1 de los éxitos urbanos. Oye, gracias siempre por estar al otro lado. Gracias siempre por escuchar los 40 Urban. Arrancamos nueva hora a las 5 y 2. Una hora menos en Canarias. Llegan Bad Gyal, Young Miko y Tokisha.
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1: El puertorriqueño Mike Towers lo está volviendo a hacer, lo está volviendo a petar con una de sus canciones, la novedad Una Na Más, que nos trae. Trata sobre ese amor sin complicaciones. Oye, una vez y después ya veremos qué pasa, ¿no? A ver a ti qué te parece.

0: Pues ya la estás escuchando, Bad Gyal está muchísimo más cara.
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0: Eso es, vamos con una novedad. Vamos con Elena Rose y Manuel Turizo, que no sabíamos qué tan buen combo podían hacer hasta que los escuchamos en La Semana.

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0: artistas más valorados estos últimos años en nuestro país. Pedro Quevedo con Ni Borracho. Oye, yo tengo que empezar a irme ya. Me ha encantado poder compartir este ratito de este domingo por la tarde contigo, pero tú te quedas con mi compi Mario Díaz, ¿vale? Así que no te preocupes. Nos escuchamos mañana. Venga, hasta mañana. Chao, chao.
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3: Hazme una recoleta de chapa en el 15, que hoy vamos para los transformadores. ¡Fuego!

0: hace mucho calorcito, para irse a la piscinita, para irse a la playa si te pillo en zona de costa. El caso es para aprovecharlo a full.
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0: Y obviamente lo vamos a aprovechar con el mejor ritmo de la calle, con exitazos, con palazos como este de Saiko, JC Reyes y Davey. Esto es Bad Gyal.

0: Kid Voodoo, JC Reyes, con este temita llamado Me Mareo, uno de los grandes himnos que nos gozamos mucho en el pasado verano del año 2025, ¿eh? Fíjate, un año después sigue estando bien pegadísimo. Y ahora nos vamos a por Yorgaki, de la pareja de Ale y Yorgaki, que se han separado, ahora están haciendo proyectos propios, y Yorgaki se ha juntado a Bele en este nuevo tema.
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0: Donde además el que era productor ahora se atreve a cantar. Esto es Abusadora, Tambores.
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0: ¿Qué va a pasar? ¿Qué va a pasar hoy en este penúltimo concierto que va a hacer Bad Bunny por Madrid? O al menos que está previsto que va a hacer, porque claro, el otro día dijo que iba a hacer 5 más. Veremos a ver cuándo los coloca, pero esperemos que lo diga dentro de poquito, en el caso que se hagan. Veremos a ver quién es el invitado de hoy, si hay, y veremos a ver también cuál es la canción exclusiva.
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0: mexicano Justin Quiles con este palazo llamado Olvidarnos de todo, una canción con la que esta semana el faraón Ramsés López te ha estado regalando muchas Nintendo Switch 2. Muy prontito seguramente tendremos nuevos regalitos, así que ya sabes, escucha todos los días los 40 Urban de 7 a 12 de la mañana para escuchar al faraón Ramsés López. Y lo que vas a escuchar por aquí, por tu radio en los próximos minutos, es esta combinación espectacular que nos hicieron hace unos añitos de La Fuente y Moraz, con Sus manos rotas. Llegarán por aquí, por tu radio, antes de las 7 de la tarde, así que ya sabes, no te desconectes de los 40 Urban.
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0: Jugando a los dardos en esta tardecita de domingo con el rey y el príncipe de la bachata, Romeo Santos y Prince Royce. Y en la próxima hora jugaremos con artistas de la talla de Bizarrap, Daddy Yankee, La Pantera, Quevedo, Jay Weller, Faith, Junbeef, Relsby y muchos más. Así que ya sabes, no te vayas de los 40 Urban.
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0: rápido de Yankee con esta Bizarrap Music Sessions volumen 0D66 y estamos a la espera de la nueva Sessions del artista argentino junto a Mike Towers. Esa Sessions número 42 que ahora mismo es todo un secreto a voces.
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0: Porque no lo ha anunciado, pero sí que es verdad que ha dejado demasiadas pistas, ¿eh? Tanto él como el artista puertorriqueño. Ahora nos vamos hasta el año 2022 a recordar esto.
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0: Perreito del bellaco en este domingo, mientras te pillo a lo mejor en la piscina, te pillo en la playa, te pillo simplemente tomando un refresco, refrigerándote del calor que está haciendo en este fin de semana, o a lo mejor simplemente descansando, porque a lo mejor ayer tuviste mucha tralla, sobre todo por la noche. También, si te pillo trabajando, mucho ánimo, que yo sé que hay mucha gente que trabaja de finde.
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0: Venga, esta de Rels B para ti.
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0: Ahí está Quevedo, el artista canario que está revolucionando sin duda tanto con este Ni Borracho como con su álbum El Baifo, haciendo una oda a su gente, una oda a sus Islas Canarias, que también te digo, quién pudiera estar por allí ahora mismo y disfrutar pues de sus playitas, de sus productos, de su gente, de todo. O sea, es que la verdad es que me entran ganas de estar por allí ahora mismo.
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0: Y lo peor es que todavía me quedan unas semanitas para irme de vacaciones, ¿eh? Pero es que ya lo tengo mentalizado. Seguro que tú también tendrás vacaciones dentro de poquito, ya estás pensando en ellas. Tranquilo, llegarán. Así que las podrás disfrutar cuando lleguen. Ahora llega Clarent con Dime Baby.

0: Junta de JC Reyes y Slider, un tema que sin duda está arrasando del artista sevillano. Y ahora, ¿qué te parece si volvemos un poquito al pasado? Si nos mentalizamos, recordamos esas fiestas de antes, esos buenos momentos, quizás algún que otro ex, o al menos que te haya dejado buenas sensaciones. Y recordamos sin duda este palazo histórico, Omega Daddy Yankee, Estrellita de Madrugada. Un tema que por mucho que pase el tiempo sigue siendo todo un himno y no nos cansamos nunca de escucharlo. Antes de las 8 se viene por tu radio.
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0: Pero antes, para los que estáis a punto de vivir uno de los conciertos de Bad Bunny, que quedan ahora mismo 15 minutos para que comience en el Estadio Metropolitano de Madrid, pues mira, para iros metiendo ya en el mood, debí tirar más fotos. Bad Bunny.

0: Máscara, ahí está el temita de Bad Gyal, una Bad Gyal que por cierto nos ha lanzado un nuevo tema este viernes llamado Se le ve, junto a dos artistas que ya habían colaborado anteriormente. Lo habían hecho en un tema llamado Papa Paz y me estoy refiriendo claramente a Kiba y Ryan Castro, que se juntan a la artista catalana en ese tema que es espectacular.
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0: más van pasando los días, más lo pienso, ¿eh? Puede ser que este muchacha de Aisa y RVCV puede que sea una de las canciones de este verano 2026, ¿eh? Es que yo lo he pinchado muchas veces de fiesta y la gente se viene arribísima, ¿eh? Una de las canciones que también os pedís mucho por redes.
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0: Ay, qué a gustito en la playa, escuchando el sonido de las olas, relajado, de chill, no tienes preocupaciones porque estás de vacaciones. La felicidad hecha canción, literalmente. Este coco que nos transmite todo eso, y seguro que muchos ahora mismo están en ese mood, ¿eh? En la piscina, en la playita, relajados y escuchando los 40 Urban.
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0: A ritmo de bachata y echándonos unos dardos con Romeo Santos y Prince Royce. Este tema que es que por mucho que pase el tiempo sigue siendo espectacular. Como también lo nuevo de My Towers, que estamos todavía pendientes a ver qué pasa con esas sesiones junto a Bizarrap, que sale, no sale, de momento está en stand-by y veremos a ver si sale en esta próxima semana o habrá que esperar un poquito más.
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0: Pero bueno, de momento estamos bien servidos porque My Towers nos ha lanzado un nuevo tema, además con un mod muy veraniego que tiene pinta que lo va a pegar mucho en estos próximos meses. Bueno, de hecho, ya lo está haciendo. Esto es Una Na Más.

0: Uno de los grandes himnos del pasado verano 2025, este Me Mareo de Kid Voodoo y J.C. Reyes, que sigue pegándolo a full, y obviamente aquí en los 40 Urban somos muy conscientes de ello. Y ahora nos vamos a por un artista que ha hecho muchos éxitos, pero muchos de ellos no los ha cantado, sino los ha escrito. Estamos hablando de la artista venezolana Elena Rose.
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0: Que ahora ya sí que es la artista que crea éxitos. La artista venezolana que llega junto a Manuel Turizo en este nuevo tema llamado La Semana. Vamos a ver.

0: desde Canarias para el mundo. Ahí está Quevedo junto a Elvis Crespo con este temita llamado La Graciosa, que está arrasando en las Canarias, pero también está arrasando en el resto del país. Un Quevedo que, por cierto, se nos ha hecho un cambio de look, ¿eh? Se nos ha puesto un bigotillo ahí que la verdad es que te das cuenta en cuanto lo ves. Y un artista que también lleva bigote es el Conejo Malo, Bad Bunny, que ahora mismo está actuando en su penúltimo concierto en Madrid, en el Estadio Metropolitano, y seguramente habrá cantado ya este baile inolvidable. Pues aquí lo vamos a escuchar antes de las 9 de la noche, así que ya sabes, no te desconectes de los 40 Urban.
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0: Oye, buena canción para despedirme por el día de hoy, porque además ahora mismo está haciendo su concierto en el Estadio Metropolitano. Bad Bunny con su baile inolvidable. Y yo, como te he dicho, me tengo que marchar. Yo soy Mario Díaz. Me puedes seguir en las redes con el arroba Mario Díaz FM. Y mañana nos volvemos a escuchar.
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0: A partir de las 8 de la tarde, una hora menos en Canarias. Ahora nos fuimos, pero volveremos. Te quedas con todo el mejor ritmo de la calle non-stop. Hasta mañana. Chao, chao.

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0: Las 11 en Canarias.
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